0: Santa Marta. Por acá también es recibido allí del bar frente al Parque Rodó de la Ciudad de Minas. Donde me dicen por acá, un saludito grande para Sergio Martínez de parte de su sobrina Verónica. Bueno, Sergio, para un sobrino, un saludo grande. Sergio Martínez de parte de la sobrina Verónica.
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0: Se viene el sonido de la esencia, donde María me estaba pidiendo para su bella amiga.
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0: Con este amor golondrino.

saludando allí a Amelia de la ciudad de Tala, que está en sintonía. Para vos, Amelia, la familia. Para la barra de amigos que van a estar el sábado que viene acá en el Grande de Canelones. Salón por venir para todos los bailadores y bailadoras. Llega Santa Marta, esto que dice...

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0: 2013 fue este tema grabado ante la mano de la decana del departamento de La Valleja, Burbuja. Después de este tema, primero voy a ir a Robert, el carpintero, después vamos al tema, después vamos a los colaboradores.
1: Bueno, te voy a pedir un tema viejito de Agatha que no lo he escuchado nunca. No lo he escuchado, pero digo, no lo pide nadie, son pocos. De los primeros temas de Agatha. No sé si es el reloj marcó las 10 o algo de eso, que lo canta Carlito Martínez, lo cantaba. A ver si tenés eso.
0: Bueno, Robert, después de los colaboradores, voy a ir hasta el baúl, ahí donde tengo el baúl. Con los discos, ahí encuentro el tema. Voy a demorar un poquito porque, claro, tengo que buscar disco por disco a ver si está ese tema que tú me pediste. Los bailongos de mi paisito, Burbuja de Varela, después se vienen algunos de los...

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En la noche de la cumbia, vamos arriba a FM Universo, la 91.7. Reversionados para vos. ¿La querés ver? ¿Querés bailar? ¿Querés disfrutar? Bueno, piensa en mí, llora por mí. Estarán presentes en el Grande de Canelones, sábado que viene. Cerrando la bailanta, Gustavito Placeres, gran amigo. Ya tengo también un saludito de parte de Gustavito por acá, ¿eh? Un video que está girando en las redes sociales. Un saludo grande para la gente de Las Toscas. Vamos arriba. Un saludo grande para Karina Parodi, así de Las Toscas. Departamento de Canelones, que bueno, tuve el contacto recientemente con Karina, donde me llamó para venir. Dice, bueno, vamos a ir a disfrutar una noche inolvidable en el Grande de Canelones. Gracias por estar ahí también, Karina. Vas a venir a un buen lugar, no te vas a arrepentir. Toda la buena música de Mariela y su banda. La buena música de la decana del departamento de La Valleja, Burbujas. Cierra esta gran banda como lo es Reversionado. Además los acompaña en los intervalos. ¿Quién les habla? El rey de la cumbia con toda su buena música. No van a parar de bailar en ningún instante. Pero siempre la pista llena, ¿eh? Llena, llena, llena siempre.

0: Una banda con mucha alegría, con mucho swing.
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0: La comanda Gustavito Placeres con su guitarra feroz.
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0: Y acá tengo la invitación justamente de parte de él que me ha llegado hace un ratito. Gracias, Gustavito. Un saludo grande para vos y toda la banda Reversionados.
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La gente no anda mostrando, bueno, Gustavito va a hacer algunas polcas, pero es un ambiente de mucha cumbia, el grande de Canelones, donde, bueno, hoy estuvimos charlando, coordinando, que va a haber mucha cumbia, el 2 y 1, de reversionado y alguna polca también. Por ejemplo, todos los temas nuevos que han grabado, acá tengo el borrachito de reversionado.

0: La gran banda Sonido Caracol con la voz de Willy Piris. Que pise el mismo ya, un tema de los Nocheros. Esto es la gran banda Sonido Caracol. Por acá me dice Miguelito, el calaborero de la ciudad de Minas. Hola Miguel, dice, hoy no te jodo más.
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0: Lindo tema de la gran banda, ¿no? No te jodo más, dice Miguelito. Daniel, pasame un tema cantado por José Luis. El tema de Beto Orlando. Mañana...

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Así tenemos la gran banda Sonido Caracol, con la voz de un grande, como lo es Willy Pérez. Willy Pérez al frente de la gran banda Sonido Caracol, espectacular como siempre. Esta gran banda que sigue pisando fuerte.

0: grande, como lejos se le hizo el ritmo de la Pampa Argentina. Alfredito de Minas, ¿qué dice Alfredo? ¿Cómo vamos? ¿Todo bien?
1: Bueno, Garro, si quiero la otra. Voló y voló la paloma. Aquí estamos con el Robert que dice que me pasa primero las cosas a mí y a él lo deja para atrás.
0: Bueno, Alfredito, ya viene el temita. No lo encontré, ese temita de Agatha que me estaba pidiendo Robert. Lo que pasa es que es un temita que se ve que no lo subieron a YouTube y bueno, no está. Por eso que no se lo ha hecho llegar, no se lo ha enviado todavía. ¿Voló la paloma? Oh, bueno, ¿qué vas a hacer? En algún monte cercano debe estar la paloma. Eso, buscala que debe estar por ahí cerca nomás.
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0: Miguelito, el calabolera, querés escuchar.

0: para mí. Por acá dice Gladys Pérez de Salto.
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0: Gladys, de, bueno, que es de nuestro pueblo, ahora está en Salto hace muchos años.
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0: Salud grande para vos, Gladys. Salud grande para la familia ahí en Salto.
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0: Recordarás, acá apareció la reina de Camino y grita: ¿cómo anda, reina? ¡Qué noche la de anoche, Dios mío!
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0: La vamos a recibir con mucho cariño a la reina. ¿Por qué? Porque es la reina. Es nuestro corazón de todas las noches. Bienvenida, reina. Muy buenas noches para vos.
2: Buenas noches, Radio La Cumbia. ¿Cómo están? Bueno, muy linda la música que está pasando. Bienvenido a la radio. Bueno, quiero saludar, que me quedaron algunos hoy para saludar, rey. Me quedó Carlitos también, que lo saludó, quedó Roberto Olivera, Robert Carpintero, bueno, bueno, y a toda la audiencia en general. Eso me quedaron para saludar en el programa de Susi, que muy lindo estuvo el programa de Susi con Mini Tango. Así que me queda que los que me quedaron saludar, que se le pasé el audio a Susi, pero no me lo pasó, se ve que se le pasó. Bueno, quiero saludar a todos los conductores que hacen sus respectivos programas, a toda la audiencia general, y bueno, y saludarte a ti también, que tengas buena jornada, un lindo programa como siempre. Bueno, será todo otro programa si Dios quiere. Bueno, un gran saludo para mi familia también, que no sé si dije. Bueno, gran abrazo, rey, los quiero mucho, chao, chao, chao. Bueno, y pasame alguna cumbia de José Luis, aunque sea, si podés, si no, por Cristian Brau. Vos nunca me pasás el tema de Cristian Brau, así que pasame un tema de Cristian Brau, dale. Bueno, hasta otro programa, si Dios quiere, chao, chao.
0: Bueno, reina, bien, acá tenés, mirá, un temita de José Luis, su ritmo, aquellos besos que te di. Cristian Brau no, porque es muy antipático. Una vez le escribí y me dijo: no, deja, no voy. No, yo no voy a Uruguay, no sé qué. Ah, bueno, está. Entonces dije: bueno, muchacho, quédate en tu tierra, no vas. Y por eso, bueno. Pero es buen amigo, buen músico, Cristian Brau. Así que bueno, un beso grande, reina, para vos. Vamos con el temita que Miguel el Calaguarero me estaba pidiendo. Si no, la noche se va, se va.

0: Bueno, muy bien, esto es Sonido Va por Vos. Que un temita acá de la grande, la que más brilla. A ver si es este el temita que Robert me estaba pidiendo.
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0: Vamos a ver si es, ¿no? Hasta que amanezca se llama el tema, pero no sé si es el tema que él me estaba pidiendo. Bueno, tengo por acá que ha llegado también un audio. Danielito Cayo, Daniel Arbelo, ¿cómo anda, Danielito? Bienvenido, Daniel, ¿cómo está? ¿Cómo está la gente por ahí? Ruta 80, Ruta 81, bienvenido, Daniel Tocayo, buenas noches.
2: ¿Qué dice Tocayo? Estoy bien. Está buenaza la música. Si podés pasarte un tema para saludar a Carmen, que está cumpliendo años hoy. Algo de José Luis, puede ser Echarle Vino al Asado.

0: Bueno, muy bien, Daniel Arbelo, para Carmencita un beso grande, que lo cumpla feliz. Ahora le voy a hacer llegar, le vamos a hacer llegar un lindo tema de José Luis, un ritmo echale vino al asado. Además le vamos a complementar un poquito con los cumpla feliz, ¿no? Con el temita de los cumpla feliz. A ver qué dice Robert por acá, y a ver Robert si es este el tema que tú me estabas pidiendo, adelante.
1: Bueno Jorge, ya que no encontraste ese, pasate Ella quiere novio por Burbuja. Y yo creo que Alfredito se le debe haber volado la paloma por el tema que pidió. Capaz que se le ha volado la palomita, Alfredo.
0: Ay, cómo me duele. Bueno, muy bien, Ella quiere novio. Ay, tema de Burbuja de Varela. Bueno, ahí ese otro pedacito no lo sé. No lo sé, tampoco lo voy a investigar, ¿no? ¿Verdad? Es así la situación. Hay que meterse en la vida de los demás. Vamos a probar un poquito este tema de Agatha, posiblemente sea este. Hasta que amanezca, la que más brilla, año 1999. Mirá.

Suavecito nomás con la espinita de la que más brilla, Agatha. Qué delantera, ¿no? Lorena Abreu, Carlitos Martínez, Manuel Tejera, bueno, también todos los amigos, ¿verdad? Julio Denis, el Omarcito también estaba ahí, ¿eh? Todos los tecladistas que aún están todavía en la grande del interior, ¿eh? Suave que me estás matando, ¿eh? Mirá, varios temas de ahí aparecieron en el año 1998-99, mirá. Cambio, dolor, otro tema romántico de la gran...

0: Para que vean que bueno, conozco y mucho de la música. Año 1998-99. Fueron grabadas estas canciones de La Que Más Brilla, con vestimenta naranja, camisetas blancas. Era La Que Más Brilla, era Agatha, que nació ahí en Villa del Rosario y bueno, en el departamento de La Valleja, y hoy por hoy sigue siendo Agatha y sigue siendo la grande del interior. Vamos a saludar a Carmencita ahora. Ah, tengo un audio primero de Robert. Vamos a saludar a Carmencita, está cumpliendo años en la noche de hoy. A ver.
1: No, ese no es, pero está bueno. Ese es otro de los temas viejos, bueno. No es.

0: Bueno, muy bien, Robert, no era el tema que tú me estabas pidiendo, pero si no sabemos el título exacto, hoy por hoy con la tecnología no lo encontramos. Porque bueno, no tenemos discos acá, ¿eh? Toda la música está dentro de las computadoras y hay que tener el título exacto para poderlo encontrar y podérselo brindar a la audiencia, ¿no? Al oyente. De todas maneras, a ver si te recordás el título. A ver si te recordás el título, te prometo que al instante te lo busco y te lo hago llegar mañana.
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0: Tu ingratitud se llama este y vamos a... Bueno, que está de festejo Carmen allí en la ciudad de Míguez. Un beso grande, que los cumpla, que los cumpla, que los cumpla feliz.

Feli, con este temita de Chale vino el asado. Bueno, un saludo grande a toda la audiencia. Lo estamos reencontrando mañana con un sí grandote que para decir no hay tiempo, ¿eh? Así que resta decirles que tengan una buena noche, que se despierte con una felicidad en grandota. Siempre transitando con los pies en la tierra y la voz en el aire. ¿Quién los acompañó en este momento, en hora de la tarde a esta hora? Jorge Daniel, de este lado el rey de la cumbia. Mañana, si Dios me presta la vida, por acá andaremos y por acá transitaremos con las buenas canciones. Les dejo un abrazo grande, grande, y les digo chau, chau, chau, chau.

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0: ¿Se baila? ¿Sí? Bueno. ¿Qué tal? Muchísimas gracias por las flores, muchísimas gracias por las notitas. Les cuento que estuvimos en Santa Fe, en Entre Ríos, en Yacuiba, en Misiones, ¿dónde más estuve? En Jujuy, ¿no? Y hay muchos padres que dicen que por favor que los chicos escriban.
1: Es la una de la mañana, 45 minutos. Es la una de la mañana, 45 minutos.

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Son las 4 de la mañana, 3 minutos.

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1: 12 horas, 1 minuto.

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0: 15 horas, 40 minutos.
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0: 16 horas, 29 minutos. 16 horas, 29 minutos.
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Como dijo el gran Elías Regule, cosas chicas para el mundo, pero grandes para mí. ¡Métale cartucho y tráigame esa polquita!

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0: Amigas, amigos, buenas tardes. Buenas tardes.
1: Esperando.
0: Ha llegado un poquito tarde, pero no importa, ¿eh? Acá estoy por acá para arrancar la tarde. Quien les habla de este lado, Jorge Daniel, un placer y gusto de estar por acá. Tarde bastantita fría, ¿eh? Ah, bueno. Pero bueno, vamos arriba con la música. Quien les habla, Jorge Daniel, de este lado, el rey de la cumbia. Le da la bienvenida a toda la gran audiencia. Estar esperando la buena cumbia. Acá arrancamos con la gran banda Sonido Caracol, Amor de Madrugadas. También, bueno, ya se pueden comunicar ya rápidamente conmigo, a través del 43 17 3475. También lo pueden hacer a través del 098, obviamente 098 218 496. El celu de la radio, 098-218-496. A sus gratas órdenes para, bueno, pedir la canción que ustedes quieran escuchar. Un placer y gusto de estar acá, como todas las tardes, noches. Estamos vía internet también, estamos así saliendo vía internet, a través de fmuniversomontes.com.uy. También pueden escuchar en Uruguay y en el mundo entero. Con ese mecanismo, esa tecnología que tiene la página de la radio propia verdadera la misma. Estoy acá en la avenida Centenario, está la radio. Estudio, obviamente. Está en la avenida Centenario, Montes, departamento de Canelones. Así que bueno, resta decirles bienvenidos y acá estoy para brindarles toda la buena música. Arrancamos. La gran banda, fuimos culpables, es la gran banda Sonido.

0: La música de Tambo Tambo es fiesta cumbiera. Bueno, acá tengo al Negrito Nubel. ¿Dónde anda hoy el Negrito Nubel de la ciudad de Tala? ¿Dónde anda? ¿Dónde anda?
1: Buenas tardes, Jorge Daniel, al rey de la cumbia. Acabamos en Valle Ordoñez, cumbiando para Vergara. A ver si cargamos mañana. Otro viajecito de arroz. Un saludo grande a Alan Peña por el mensaje de ayer. A él, a su señora, a su hermosa hija. Bueno, acá vamos, siempre con las buenas cumbias. Como te digo yo, no te dejo solo, ni en Tala ni donde esté. Vamos arriba.
2: Ahora con Castigado se baila Mi Caramelo.
0: Bueno, Nubel, un saludo grande para el Negrito Nubel, que anda todavía ahora cargando arroz. Bueno, un saludo grande para el amigo Alan Peña, para su señora, su hijita.
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0: Acá está el caramelito de Castigados por Amor. Gracias, Nubel, nunca me ha dejado solo, solito nunca.
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0: Pará que llega el caramelito.
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0: este caballito viejo de graduados. Vamos a recibir al Chiche Ceja ahora. Buenas tardes, Chiche, ¿cómo estamos por ahí?
1: Rey de la cumbia, buenas tardes, buenas tardes. Quisiera escuchar el tema Bombón Asesino. Un abrazo para todos. Nos veremos en sábado, si Dios quiere.

Bueno, Chiche, un saludo grande para vos. Con este bombón asesino que lo vas a bailar el sábado que viene en el Grande de Canelones. Ah, full, con toda mi música por allí, aparte de las bandas. Gracias, Chiche, un saludo grande para vos. La música de los Palmeras con este bombón asesino, buen clásico tema de los Palmeras.

0: Los charros sonando, esperando la comunicación al 098-218-496. Estaba el compañero Alberto por acá.
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0: Alberto Cruz, que mañana a la mañana
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0: va a estar con su programa de mañanero. Así que mañana prepararse, mañana viernes.

0: vos, Servís Su Ritmo. Estábamos escuchando ¿Por qué te vas? No sé cómo se llamaba, gracias. Vamos a ver la comunicación cómo anda. Gracias, Alejandro Fulini, por ahí el Jano, que me mandó también una bailanta. Una bailanta de Parque del Plata. Ahora vamos a ir con los eventos. Mientras tanto, esperando la comunicación de la audiencia. Vamos con los eventos Parque del Plata.
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0: con la esta banda que se llama La Once.
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0: Suavecito y también tú me hiciste brujería.
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0: Un saludo grande para Carmelito en la ciudad de Solís, que va a estar escuchando también Carmelo, gran panadero que Nachito hoy vino a levantar su numerito. Gracias, Carmelito. Saludo grande para ese gran amigo y panadero. De parte de Nachito Rodríguez, Carmelo, un beso grande.

0: La 11, hola José Luis, tu ritmo, ámame. A ver qué dice el amigo Rudy por acá, bienvenido Rudy, buenas tardes, noches.
1: Muy, pero muy buenas noches, Jorge. Muy buenas noches a toda la linda audiencia. ¿Cómo está pasando la enorme audiencia de la 91.7? Acá, como siempre, un programita más, tendido al dial junto a mi señora Ana, al pequeño Tiago, la pequeña Emilia. Un saludo grande para todo el resto de la familia en general, para toda la gente que siempre nos saluda. Y bueno, una invitación linda para mañana. Quien desee, quiera agarrar un termo mate, una sillita plegable, e ir a mirar la velada artística que tiene la escuela 67 de acá de Monte, República del Paraguay. Tiene la velada artística de los pequeños mañana, de todas las clases. Van a presentar sus bailecitos ahí. Eso va a ser en el salón parroquial. Se está vendiendo una buena colaboración y va a haber una puerta allí también de 50 pesos con varias rifas también. Bueno, como papá de un alumno de Tiago que soy, los invitamos que se arrimen, que vayan a mirar a estos pequeños, bailar y disfrutar las 6 clases que contienen, las 8 clases que contiene la escuela pública, que es de primero a sexto y los dos niveles, junto a sus maestros, sus profesores también. Y bueno, mañana viernes a partir de las 17 horas, quien quiera ir, arrímese por allí, que va a estar lindo, va a haber repostería y va a haber refresco también para la venta y esas cosas ahí. Así que un abrazo grande, te encargo algo si podés, Monte Rojo. Abrazo grande.

Bueno, muy bien, Rudy, muy bien la invitación para mañana aquí en el Club Parroquial. Bueno, todos los bailecitos de todos los niveles de la nuestra escuela. Número 67, tiempo completo, así que todo el mundo puede ir a colaborar y disfrutar, bueno, de su nieto, de su hijo también, obviamente. El apoyo lindo también de acá de la radio para la escuela número 67.

0: Lindo tema, de Robar Pacheco, los profes. Abrázame. Anteriormente estamos escuchando a Doro de Santa Cruz. Vamos a ver ahora qué dice Alfredito Fernández de la ciudad de Minas. Bienvenido, Alfredo. Buenas, buenas tardes, noches.
1: Buenas tardes, Ramos. Buenas tardes. Buenas tardes, Garro. ¿Me podrás pasar 12 rojas para la chica de Pante Azúcar?
2: Muchas

0: Bueno, muy bien, gracias a Alfredo de la ciudad de Minas. Copia bien el tema que me estaba pidiendo, si era 12 rosas. A ver, vamos de vuelta con el audio de Alfredito de Minas.
1: Buenas tardes, Garro. ¿Me podrás pasar 12 rojas para la chica de Pancha Azúcar?

12 Rosas. Me había equivocado, me apuro a hablar y me equivoco hasta del nombre y apellido. Perdoná que te bauticé, garro.

0: lindo, lindo, lindo. Esto es La Grande, el interior. Ah, acá está. Saludito grande, grande, grande para la gente de Parque del Plata. A ver si anda por ahí el amigo Riner. Toda su gente por ahí. Un saludo grande a esa linda gente del Club de Vuelos Parque del Plata. Mirá lo que se viene, mirá lo que se viene. Para el 24 de octubre. Gracias, Janito, en esa grabación también. Gran DJ Janito que estará por allí en el Club de Abuelos Parque del Plata. Mirá, escuchá bien qué bandas. Atención Minas, atención Solís. Atención Montes Migues, Costa de Oro, San Jacinto. Todo el departamento de Canelones, Maldonado también.
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0: Bueno, mirá, vamos a compartir un par de temitas, un temita de cada banda.
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0: Su bonito granate y enamórate.
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0: La voz de Sebastián Ceballos, sonido granate y enamórate.
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0: Para estar el sábado 24 allí en Club Abuelos Park.

0: buena banda, ¿eh? Sonido Granate, enamorate. El Cevita cantando. Y bueno, van a estar el 24, ya hay mucha reserva, me dice Rinner por allá. No se me queden, ¿eh? Se me queden sin reservar, ¿eh? Bueno, bárbaro. Además, Rinner me dice por allá que el presidente del Club de los Parques del Plata se escucha espectacular.
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0: Sí, vamos arriba.
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0: Gracias, Rinner. Un saludo grande para toda la dirección ahí, toda la comitiva, toda la gente linda que está siempre.
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0: Siempre están por ahí atendiendo de la mejor manera a todos los bailanteros. Andaremos por ahí, ¿eh? El próximo mes andaremos por ahí con nuestra música, ¿eh?
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0: Bandacita, la charanga bendita, la voz de Richard Matos.
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0: Se viene con un clásico, este es un clásico tema también, ¿eh?
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0: Quédate conmigo, ¿eh? Bandacita, la voz de Richard Matos.
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0: Suena muy, pero muy bien, Banda Zeto. Muy, muy bien, ¿eh? Muy prolijitos.
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0: Tendrá el gusto y el placer de tenerlos allí en el Club de Abuelos Parque del Plata. Acá tenemos un clásico tema que, bueno, La Borrachera. La voz de Richard Mato canta.

La buena atención también de todo lo que va allí el entorno. Espectacular, buen estacionamiento. Y bueno, allí estará Banda Z, La Charanga Bendita y Sonido Granate. Y Enamorate. Pero esto es poco todavía. Estará Janito dándole música, música de alegría a la noche. Espectacular por allí en el Club de Vuelos Parque del Plata. Gran colega y amigo el Janito, que le va a poner color y brillo a la noche.

0: Lindo, lindo. Por acá, a ver qué dice el amigo Robert de Minas. ¿Cómo anda Robert? Preparándose, vamos arriba. Habría que sacar un viaje de Minas. Hay una micro para Club Abuelos Parque del Plata. Sábado 24 ese, Sábado que viene, no, para el siguiente sábado. Bueno, arriba la gente de Soli, arriba Robert.
1: Buenas noches, señor. ¿Cómo le va? ¿Anda bien? Bueno, si podés, pasate Caballo Viejo porque guay, para arrancar. Después pasa algún otro. Te pido algún otro para saludar a los demás. Ahora voy a pedir ese nomás.

no bailó el caballito viejo. Se mueve todavía el caballito viejo, se mueve. Ah, sí, Robert. Grupo electrónico, qué guay, el caballito viejo. Un saludo grande a toda la gente.

Muy bien, era Grupo Electrónico Que Búa y Caballo Viejo. La charanga más charanga, sonido Cotopaxi. Por acá me dice Miguelito, el calabalero de Minas. Minas, dice por acá, buenas noches, Daniel. Un temita a tu elección para todos los escuchas. Bueno. Gracias, Miguelito, ahí por la ciudad de Minas, barrio Las Delicias. Siento, mirá, acá está este gran amigo. Sebastián Ceballos con sonido Granate y Enamorate. Con este gran tema, tiene varios temas buenos, muchos, todos. Gran amigo de años, tuve el placer de conocerlo allá en Montevideo. Sonido Granate y Enamorate. Recorriendo el país, ahora el sábado 24 de octubre estará en el Club de Abuelos Parque del Plata. Abrázame, canta el Cevita de Sonido Granate.

0: de la buena banda como es Burbuja Varela. En vivo, allí en el Salón Porvenir de Montes. A las 12 de la noche, sí, exactamente. Menúdame con la boca. Un saludo grande para Gladys González de la ciudad de Míguez. Me llamó recientemente, para Teodoro también. Están en sintonía y están escuchando. Y bueno, vamos arriba a bailar y bailar y no parar de bailar. Eso es muy importante, ¿eh?
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0: Vamos con esta gran música. Este año, no, esto fue grabado en el año 2013. Nada menos y nada más que con una de las grandes charangas de Uruguay. Burbu.

0: ¿A qué decía Mariela, la dama de la cumbia? Tócame, tócame, tócame otro cumbión.
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0: Ah, bueno, está bueno el baile. Tócame otro cumbión.
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0: Bueno, Mariela, la dama de la cumbia, estará el sábado que viene en el Grande de Canelones a la hora 22.
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0: Un saludo grande, grande entonces para Gustavito, de Burbuja de Varela.

0: Está por Illesca por tocar en la Semana de la Valleja. Burbuja de Varela, sí, la decana del departamento de la Valleja. Bueno, bueno, vamos arriba con ese toque de Burbuja de Varela. Illesca, vamos arriba. Mañana quizás tengamos alguna comunicación con Gustavito,
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0: Mañana de noche sí vamos a tener una comunicación con Gustavito, director.
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0: esta gran charanga del departamento de la Valleja, Burbuja de Varela.
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0: Bueno, arranca la Mariela, arranca la Mariela. Arranca la hora 22, no se olviden,
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0: Tendremos la presencia de la Dama de la Cumbia hasta la hora cero.
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0: Mariela, Dama de la Cumbia. Después llega Burbuja de Varela a la hora cero. Después de Burbuja tenemos a Reversionados. El sábado que viene en el Grande de Canelones. Así que los esperamos a todos. Arriba.

Santa Marta, lindo tema, Bandido. Saludo grande con este tema de Santa Marta para María de Solís y sus bellas amigas. Deben de estar en la sintonía.

0: Ciudad de Pando, que me llamó recientemente.
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0: Hasta lo grande, Adelaide, para todos ustedes. Quédate, quédate en la sintonía, que hay buenas cumbias para compartir. Ah, sí, de esta manera estamos, ¿eh? Poniéndole todo el sabor.

Ay, tipo 2 de la mañana. Panteras, en este caso, ahora son reversionado. El amigo Gustavito Placeres les va a hacer bailar todas estas cumbias.

0: gente de Soca, la gente de San Jacinto, la gente de todos los lugares.
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0: La gente de la Costa de Oro.
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0: No, no apagamos nada de la luz, estamos con la luz encendida. Suena reversionado. Ya vengo con el Robert por acá y con el Alfredito. Pero se están zafando para tocar el los muchachos reversionados.
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0: Que me dicen, apaga la luz, che.
1: ¡No!

0: Lindo, lindo, lindo, con el olorcito de Panteras, ahora reversionados. A ver qué me dice Alfredito de la ciudad de Minas, ¿cómo está la gente de Minas?
1: Buenas tardes, Garro. ¿Me pasás Rosas Negras para el amor de mi vida?

0: Gracias, Alfredito. Ahora vamos a recibir al amigo Robert, tu amigo. Hoy no está el medio juntones por ahí, ¿no? Hoy no.
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2: Bueno, señor, le he pedido el tema.
1: ¡Alfredo!
2: Bueno, señor, le he pedido el tema. Acá estamos con Alfredo tomando los mates, tranquilo. Ya yo estoy para abandonar Mati y arrancar a trabajar, ¿eh? Pasar pecho caliente por Ágata, para saludar a todos los que saludo siempre. No los nombro porque se hace largo el audio, así que ya más o menos todos saben quién saludo, así que le llegue el temita ese.
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0: A ver, ¿cuál es el temita de Ágata? Me estaba pidiendo.
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0: Dale un poquito de espacio al audio.
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0: A ver, que no chequeé cuál era el temita que me estaba pidiendo. Lo voy a adelantar un poquito por acá, ¿qué dice?
2: Tranquilo, ya yo estoy para abandonar Mati y arrancar a trabajar, pasar pecho caliente por Ágata.
3: Así, así al estilo de José Luis y su ritmo.
0: Bueno, muy bien, pechos calientes. Vamos a arrancar con este, la rosa negra. Después se viene pechos calientes, la grande, el interior, Ágata.

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Bueno, muy bien, así estamos compartiendo la jornada, la noche, entre avisos, entre actividades, entre bailes, todos los avisos de FM Universo en el aire. Buena música también de Malibú. Yo no soy lo que tengo, no soy. Ahora va este temita que es nuevo también de Malibú. Pero el amigo Robert de la ciudad de Mina, el carpintero que anda por empezar a laburar de noche. Claro, a laburar de noche para que las sierras no agarren temperatura. Ah, mirá como yo sé, ¿no? Gira, gira el disco y no agarra temperatura. Saca la serrín como loco, Bueno, Robert, acá tengo la grande del interior, Agatha Pérez.